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2: Una adecuada hidratación, asegurarse de beber al menos 2 litros de agua por día, evitar las horas de máxima exposición solar, la realización sobre todo de ejercicio físico, especialmente en lo que son horas centrales del día y al menos hasta el anochecer, hasta ya las 8 o las 9 de la noche. Luego, pues que todo el mundo tenga claro que estamos en alerta roja, según informan los medios, y por tanto hay que tener mucho cuidado con la población más vulnerable, niños, ancianos y pacientes con enfermedades crónicas o cardíacas. Vestir ropa ligera, de algodón, evitar comidas copiosas y el alcohol, por supuesto, y ante todo, lo más importante, mucho sentido común. Subiendo a Gallinera nos hemos encontrado con un montón de ciclistas, yo creo que más que nunca, pues justamente hay que evitar eso, la exposición al ejercicio físico en horas centrales del día o en horas de mucha insolación. Y hoy justamente va a ser un día muy duro. Entonces mi recomendación sería que la gente hoy se contenga un poquito de hacer ejercicio, que hay muchos más días para disfrutar del verano y que tengan sobre todo eso, mucha cabeza y mucho sentido común.
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3: Sí, es verdad que no hemos notado un poco más de asistencia. ¿Por qué? Pues porque, claro, están subiendo mucho las temperaturas. Entonces sí que desde las fiestas que ha empezado a subir la temperatura hemos notado un poco más de asistencia por calor. Sí que ha sido desmayos, pero no ha habido todavía, y crucemos los dedos, de ningún golpe de calor. Han sido todos recuperados, se han llevado al centro de salud y luego se han llevado a los domicilios o se han tratado in situ, se le ha monitorizado y se les ha dejado en casa. O sea, sí están controlados, pero bueno, que no tenemos que bajar la guardia porque estamos en riesgo extremo de altas temperaturas.
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3: El desmayo es... De repente, pues un dolor de cabeza, una sensación como de mareo y de repente ha perdido el conocimiento, o no, pero siente que se cae, hay una sudoración, está la persona con deshidratación, con dolores de cabeza, pero el golpe de calor no. El golpe de calor es un fallo de termorregulación. Es una persona que llega a tener hasta los 40 grados de temperatura, la piel está seca y él... cuerpo no puede eliminar esa temperatura, no hay una sudoración. Ese es el problema. Entonces, ese sí que requiere rápidamente un tratamiento, tanto en centro de salud y luego rápidamente hospital o directamente hospital, porque esa persona puede llegar a morir por un golpe de calor.
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3: Es intentar no salir desde las 12 de la mañana hasta las 6 de la tarde. ¿Por qué? Porque esas son donde más radiación solar hay, más altas temperaturas y la persona se deshidrata más rápido si está andando por la calle, porque damos cuenta que nos vamos andando por la calle y lo que es el asfalto transfiere energía, transfiere calor. Entonces, tenemos que tener cuidado en esas horas. Aparte que lo que tenemos, hidratarnos bien, beber agua, la sensación de que estamos bien, no bebemos agua, aunque no tengamos muchas ganas de beber, sobre todo la gente mayor debería de ir bebiendo poco a poco agua. Ropa ligera, colores claros, una gorra, crema solar, todo eso son barreras que vamos a luchar contra las altas temperaturas y contra el sol que nos esté irradiando. Entonces yo entiendo que puedes ir al banco a las 10 de la mañana o a las 9 de la mañana, a primeras horas, pero no es normal que vayas a la 1 de la tarde una persona de 75 años. Yo creo que tiene que haber un poquito de lógica en estas cosas, sobre todo porque ya aunque haya un desmayo, no sea un golpe de calor, daos cuenta que nos desmayamos y nos podemos dar un golpe contra el asfalto. Y eso es un traumatismo craneoencefálico que luego va a tener otra problemática. Entonces, si podemos evitarlo y no salir a esas horas, pues vamos a intentarlo.
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3: Si hi ha algun problema con mareos, primeros mareos, desorientación, confusión, que no duden en llamar a Acció Urgent. Nosotros vamos, verificamos cómo está la persona para que no vaya más. Importante, no dejar a niños, mascotas, ni gente mayor dentro de los coches, ni sea 2 minutos. Una persona que dejamos, cerramos el coche 2 minutos, está subiendo la temperatura de 4 a 6 grados. Una sensación de 35 grados que está fuera, dentro del coche se ponen 40, 42, 43 grados. 20 minutos encerrada dentro del coche, un coche engancha entre 50 y 60 grados. 20 minutos cerrado, altas temperaturas. Entonces no dejemos al niño 2 minutos para ir al banco, no dejemos a la persona mayor 2 minutos para ir un momento al supermercado y menos las mascotas, ¿vale? Entonces, por favor, eso también, tener cuidado a la hora de que están en las piscinas, tener controlado a los niños, que no estén con el móvil la persona y el niño bañándose. Ese móvil, perdemos la conciencia de 2 minutos y se nos ha ahogado el niño. Hay que tener cuidado con los ahogamientos. Entonces, por favor, tenemos controlados, lo sabemos todos, pero tenemos que hacer hincapié para que no tengamos ninguna desgracia este año.
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1: Sí, es un servicio que nace hace 3 años que, bueno, ha sido duro porque primero fue que pedimos una silla para hacer la prueba con Cruz Roja, nos dejó una silla ese verano, vimos que era tanto el bienestar que sentía la gente de la residencia, cómo se sentían, cómo disfrutaban dentro del agua, y encima es un río de nuestro, un río de Pego, el poder disfrutar de nuestro río y sobre todo con seguridad, con la silla. Luego ya no teníamos silla, tuvimos que hacer un concierto que gracias a Magoca, a Gospel y a todo el pueblo de Pego que se volcó para poder comprar las sillas el segundo año y fue un éxito. Y nada, y este tercer año pues seguimos así, se lo han pasado esta semana que empezamos los baños, se lo han pasado increíble y es que además hay gente de la residencia que durante todo el invierno nos está diciendo y avísame cuánto queda para ir, o sea, la verdad que es una experiencia que el que disfruta con ellos y cuando lo llevamos es una experiencia increíble, igual que ha sido todo eso gracias a Magoc y tal, y gracias al ayuntamiento que también nos ayuda en cerrar esa parte para poder ir nosotros, ayudarnos en todo lo que necesitamos, o sea, si no es por el ayuntamiento tampoco podríamos hacerlo, o sea que es un trabajo de toda la comunidad de Pego, para que la gente mayor pueda bañarse en el río, que es que hay gente que hace 25 o 30 años que no ha ido y empieza a recordar cuando iba con su marido, cuando iba con los caballos, con su padre, o sea, son sensaciones que te quedan a ti, que dices, mira, hemos hecho un bien.
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1: La verdad que sí, la verdad que se lo pasan brutal. La verdad que cuando les... No es solo el bañarlos, sino que les hacemos que muevan los pies, que empiecen a hacer ejercicio. Hay algunos que a lo mejor no quieren meterse dentro de la silla, pero nosotros metemos las sillas y meten los tobillos. O sea, hacemos y nos adaptamos a las personas. Luego, por ejemplo, Susana en la residencia les prepara horchata, les prepara los fartons, tienen su Aquarius. La verdad que pasan una mañana totalmente diferente a estar en la residencia o en la placeta. Entonces, es un cambio que cognitivamente, oye, funciona.
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1: Y sobre todo también, pues nada, cuidado con las barbacoas, no quemar. Ya hemos pasado 2 incendios en Pego y la verdad que no nos gustaría pasar un tercero. Entonces, por favor, vamos a intentar toda la comunidad de Pego portarnos bien y ayudarnos entre todos.
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2: Una adecuada hidratación, asegurarse de beber al menos 2 litros de agua por día, evitar las horas de máxima exposición solar, la realización sobre todo de ejercicio físico, especialmente en lo que son horas centrales del día y al menos hasta el anochecer, hasta ya las 8 o las 9 de la noche. Luego, pues que todo el mundo tenga claro que estamos en alerta roja, según informan los medios, y por tanto hay que tener mucho cuidado con la población más vulnerable, niños, ancianos y pacientes con enfermedades crónicas o cardíacas. Vestir ropa ligera, de algodón, evitar comidas copiosas y el alcohol, por supuesto, y ante todo, lo más importante, mucho sentido común. Subiendo a Gallinera nos hemos encontrado con un montón de ciclistas, yo creo que más que nunca, pues justamente hay que evitar eso, la exposición al ejercicio físico en horas centrales del día o en horas de mucha insolación. Y hoy justamente va a ser un día muy duro. Entonces mi recomendación sería que la gente hoy se contenga un poquito de hacer ejercicio, que hay muchos más días para disfrutar del verano y que tengan sobre todo eso, mucha cabeza y mucho sentido común.
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3: Sí, es verdad que no hemos notado un poco más de asistencia. ¿Por qué? Pues porque, claro, están subiendo mucho las temperaturas. Entonces sí que desde las fiestas que ha empezado a subir la temperatura hemos notado un poco más de asistencia por calor. Sí que ha sido desmayos, pero no ha habido todavía, y crucemos los dedos, de ningún golpe de calor. Han sido todos recuperados, se han llevado al centro de salud y luego se han llevado a los domicilios o se han tratado in situ, se le ha monitorizado y se les ha dejado en casa. O sea, sí están controlados, pero bueno, que no tenemos que bajar la guardia porque estamos en riesgo extremo de altas temperaturas.
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3: El desmayo es... De repente, pues un dolor de cabeza, una sensación como de mareo y de repente ha perdido el conocimiento, o no, pero siente que se cae, hay una sudoración, está la persona con deshidratación, con dolores de cabeza, pero el golpe de calor no. El golpe de calor es un fallo de termorregulación. Es una persona que llega a tener hasta los 40 grados de temperatura, la piel está seca y él... cuerpo no puede eliminar esa temperatura, no hay una sudoración. Ese es el problema. Entonces, ese sí que requiere rápidamente un tratamiento, tanto en centro de salud y luego rápidamente hospital o directamente hospital, porque esa persona puede llegar a morir por un golpe de calor.
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3: Es intentar no salir desde las 12 de la mañana hasta las 6 de la tarde. ¿Por qué? Porque esas son donde más radiación solar hay, más altas temperaturas y la persona se deshidrata más rápido si está andando por la calle, porque damos cuenta que nos vamos andando por la calle y lo que es el asfalto transfiere energía, transfiere calor. Entonces, tenemos que tener cuidado en esas horas. Aparte, ¿qué es lo que tenemos? Hidratarnos bien, beber agua. La sensación de que estamos bien, no bebemos agua, aunque no tengamos muchas ganas de beber, sobre todo la gente mayor debería de ir bebiendo poco a poco agua. Ropa ligera, colores claros, una gorra, crema solar, todo eso son barreras que vamos a luchar contra las altas temperaturas y contra el sol que nos esté irradiando. Entonces, yo entiendo que... puedes ir al banco a las 10 de la mañana o a las 9 de la mañana, a primeras horas, pero no es normal que vayas a la 1 de la tarde una persona de 75 años. Yo creo que tiene que haber un poquito de lógica en estas cosas, sobre todo porque ya aunque haya un desmayo, no sea un golpe de calor, daos cuenta que nos desmayamos y nos podemos dar un golpe contra el asfalto. Y eso es un traumatismo craneoencefálico que luego va a tener otra problemática. Entonces, si podemos evitarlo y no salir a esas horas, pues vamos a intentarlo.
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3: Si hi ha algun problema con mareos, primeros mareos, desorientación, confusión, que no duden en llamar a Xurgen, nosotros vamos, verificamos cómo está la persona para que no vaya más. Importante, no dejar a niños, mascotas, ni gente mayor dentro de los coches, ni sea 2 minutos. Una persona que dejamos, cerramos el coche 2 minutos, está subiendo la temperatura de 4 a 6 grados. Una sensación de 35 grados que está fuera, dentro del coche se pone en 40, 42, 43 grados. 20 minutos encerrada dentro del coche, un coche engancha entre 50 y 60 grados. 20 minutos cerrado, altas temperaturas. Entonces no dejemos al niño 2 minutos para ir al banco, no dejemos a la persona mayor 2 minutos para ir un momento al supermercado y menos las mascotas. ¿Vale? Entonces, por favor, eso también, tener cuidado a la hora de que están en las piscinas, tener controlado a los niños, que no estén con el móvil la persona y el niño bañándose. Ese móvil, perdemos la conciencia de 2 minutos y se nos ha ahogado el niño. Hay que tener cuidado con los ahogamientos. Entonces, por favor, tenemos controlados, lo sabemos todos, pero tenemos que hacer hincapié para que no tengamos ninguna desgracia este año.
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1: 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bienestar que sentía la gente de la residencia, cómo se sentían, cómo disfrutaban dentro del agua, y encima es un río de nuestro, un río de Pego, el poder disfrutar de nuestro río y sobre todo con seguridad, con la silla. Luego ya no teníamos silla, tuvimos que hacer un concierto que gracias a Magoc, a Gospel y a todo el pueblo de Pego que se volcó para poder comprar las sillas el segundo año, y fue un éxito. Y nada, y este tercer año pues seguimos así, se lo han pasado esta semana que empezamos los baños, se lo han pasado increíble, y es que además hay gente de la residencia que durante todo el invierno nos está diciendo, y avísame cuánto queda para ir, o sea, la verdad que es una experiencia que el que disfruta con ellos y cuando los llevamos, es una experiencia increíble, igual que ha sido todo eso gracias a Magoc y tal, y gracias al ayuntamiento que también nos ayuda en cerrar esa parte para poder ir nosotros, ayudarnos en todo lo que necesitamos, o sea, si no es por el ayuntamiento tampoco podríamos hacerlo, o sea que es un trabajo de toda la comunidad de Pego, para que la gente mayor pueda bañarse en el río, que es que hay gente que hace 25 o 30 años que no ha ido y empieza a recordar cuando iba con su marido, cuando iba con los caballos, con su padre, o sea, son sensaciones que te quedan a ti, que dices, mira, hemos hecho un bien.
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1: 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La verdad que cuando les... No es solo el bañarlos, sino que les hacemos que muevan los pies, que empiecen a hacer ejercicio. Hay algunos que a lo mejor no quieren meterse dentro de la silla, pero nosotros metemos las sillas y meten los tobillos. O sea, hacemos y nos adaptamos a las personas. Luego, por ejemplo, Susana en la residencia les prepara horchata, les prepara los fartons, tienen su Aquarius. La verdad que pasan una mañana totalmente diferente a estar en la residencia o en la placeta. Entonces, es un cambio que cognitivamente, oye, funciona.
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1: 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Ya hemos pasado 2 incendios en Pego y la verdad que no nos gustaría pasar un tercero. Entonces, por favor, vamos a intentar toda la comunidad de Pego portarnos bien y ayudarnos entre todos.
0: Pues muchas gracias por los consejos.
1: A vosotros.
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